0: No, digo... Es una broma mía, estoy pensando en dulce, ya está.
1: És una broma mía, estoy pensando en dulce. 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
0: 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Debería irse a Turquía a poner pelo en vez de ponerse el peluquín ese falso.
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5: Mórdete.
1: ¿Te aguantes alguna cosa?
5: Re.
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3: Saludés! La publicitat!
1: Ara!